Cucurucho. En la batería, Samuel Formel. Los violines, Irving y Pedro Fajardo. Flauta y voz, Jorge La Liebre. En el teclado, Boris Luna. Trombón y teclados, Hugo Morejón. Trombón, Álvaro Collado. Trombón y percusión, Edmundo Pina. En las congas, estuvo Manolo. En el güiro, Julio Noroña. Yo soy Juan Formel y mis cantantes son el Lele, Jenny, Mario Rivera y Roberto Hernández. Somos los